0: Hola, bienvenidas y bienvenidos a Línea Abierta en Radio Bilingüe, el primer y único programa de conversación y llamadas en español de la radio pública en Estados Unidos. Yo soy Chelis López, gracias por acompañarnos. En el país, menos de la mitad de los adultos y niños se vacunaron contra la influenza la temporada pasada y debemos saber que la vacunación sigue siendo una de las formas para bajar el riesgo de enfermarnos. Eso nos dicen las y los expertos. Los CDC indican que este mes, octubre, es el mejor momento para vacunarnos antes que la temporada alcance su nivel más alto. Y sobre esto vamos a hablarle más adelante. También tenemos un reportaje que cuenta lo que viven muchas inmigrantes en prisiones, donde su experiencia puede ser aún más dura por las denuncias de abuso allá adentro. Escucharemos sobre los problemas de mujeres latinas tras las rejas y lo que ocurre una vez que salen. Antes vamos con un episodio más de Sin Fronteras, una serie especial para las audiencias de Estados Unidos y México con análisis sobre grandes acontecimientos que afectan a las y a los latinos en Estados Unidos. 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
1: Hola, bienvenidos a Sin Fronteras, la convocatoria auditiva cuyo alcance supera toda expectativa gracias a la colaboración de Radio Bilingüe con Radio Educación. Si en este momento te preguntas qué es lo que está sonando en mi dispositivo o en mi radio, pues la respuesta es sencilla. Lo que suena es un espacio radiofónico de 30 minutos en donde se presentan historias, análisis, testimonios de noticias que suceden en Estados Unidos, pero que impactan a comunidades migrantes y públicos en general, tanto en este país como en México. Por eso se llama Sin Fronteras. Así que antes de que decidas cambiarle, mejor súbele y súmate al viaje de hoy. Yo soy Gerardo Guzmán y hoy en Sin Fronteras, nuevos reportes confirman lo que ya se había advertido. Los cruces de migrantes continúan en momentos cada vez más peligrosos y por zonas donde corren más riesgos. Además, ¿cómo las redadas en procesadoras de alimentos están provocando un encarecimiento de la carne? Todo esto y más aquí en Sin Fronteras, pero antes comencemos este recorrido Sin Fronteras con lo que sucede justo en los límites de Estados Unidos con México, el cruce de migrantes. Porque pese a lo que asegura el cansancio el presidente Donald Trump de que la frontera está cerrada y que ningún indocumentado llega a pisar tierra estadounidense, según la misma Agencia de Aduanas y Protección Fronteriza, más de 17,000 personas han entrado a su territorio en los últimos 14 meses. Desafortunadamente, con ese continuo e imparable cruce, también están los peligros a los que se enfrentan las personas en condición de tránsito, ya que organizaciones confirman que migrantes siguen muriendo en el corredor fronterizo entre Arizona y México, uno de los más letales del planeta por su inclemente clima. Para hablar de esta realidad nos acompaña Octavio Tabo Fuentes, quien es director ejecutivo de Human Borders, una de las organizaciones que brinda ayuda humanitaria a esos migrantes y ha documentado tales fallecimientos. Octavio está en Tucson, Arizona. Hola, Tabo, bienvenido al programa.
2: Hola, buenos días.
1: Tabo, según los nuevos datos de tu organización Human Borders y de la Oficina del Médico Forense del Condado Pima, en Arizona, durante este verano se registraron 19 nuevas muertes de migrantes en julio y 13 en junio. La mayoría de los restos fueron recuperados poco tiempo después del fallecimiento. ¿Qué está pasando en el desierto, Octavio, y por qué los veranos son típicamente las temporadas más mortales para los migrantes en Arizona?
2: Pues en Arizona, si se puede imaginar, hace mucho calor. Y especialmente en el desierto, donde las temperaturas pueden subir a más de 110 grados Fahrenheit. So, lo que todos necesitamos como humanos es el aire y el agua. Y hay mucha gente que no trae bastante agua cuando están cruzando por el desierto y por eso mueren. So, por todo el año del 2026, hasta el fin de agosto, se han muerto 86 personas, más de lo que se han muerto el año pasado en el mismo tiempo. Lo que estamos mirando este verano, que lo que es común es que en los últimos 30 años es lo mismo que se ve verano tras verano, año tras año, que de perdida en los últimos 20 años han muerto más de 100 personas al año en el desierto de Arizona.
1: Lo que ustedes están registrando entonces durante estos últimos meses es un aumento comparado con lo registrado en el 2025, ¿verdad?
2: Sí. Y lo que puede decir la administración presidencial presidencial de Trump es que hay menos cruzantes, y eso es la verdad. Pero cuando bajan los números de la gente que está cruzando por el desierto, no baja el número de muertes que ocurren año tras año.
1: Ustedes también han reportado que en lo que va del último cuarto de siglo se ha elevado el número de muertos a más de 4,500 en el sur de Arizona. Y entre los fallecidos hay hombres, mujeres y niños. ¿No es así, Octavio?
2: Sí, sí, sí. Y son 4,500 humanos que hemos encontrado. Lo que esperamos es que hay miles y miles y miles de cuerpos que no se han encontrado en el desierto, porque el desierto hace muy buen trabajo limpiándose solo, ¿no? Con las tormentas, con todo lo que pasa en el desierto, tan solo que está el desierto, estamos imaginando que los 4,500 que se han encontrado son los que se han encontrado, pero hay muchos más que nunca se van a encontrar. Y como dices, hay hombres, mujeres, niños. Y de los que se han encontrado, como 1,800 no se han identificado.
1: Si nos puedes describir, Octavio, y desglosar qué es lo que pasa con estas personas en el desierto, de acuerdo a lo que ustedes han corroborado.
2: Lo que pasa es que gente se pierde, o a lo mejor se ponen mal, se deshidratan, les da un infarto. Los grupos con que están viajando para no parar de mover, los dejan y esperan en desesperación que alguien los encuentre. Hay veces que se encuentran vivos y muchas veces se encuentran muertos. El mismo 4 de julio de este año, cuando este país estaba celebrando el 250 aniversario, un compañero en el desierto del oeste, aquí en Arizona, estaba reportando que encontraron a dos hermanos y que estaban desmayados, y los estaban tratando de ayudar. Marcaron al 911 para tratar de ayudar con auxilio, y para cuando llegó el helicóptero del sheriff del condado de Pinal, ya se habían fallecido los hermanos. So, puede ser desde algo que pasa en este momento, pero muchas veces muchos de los que encontramos muertos han muerto en menos de 24 horas. Son horas, minutos de lo que cuando puede morir alguien.
1: ¿Cuál es la explicación que encuentran ustedes en estos momentos de la razón para que la gente siga cruzando la frontera en verano, a pesar de todos los riesgos que se han narrado, que se han advertido, que se han descrito durante años?
2: Es la desesperación. ¿De dónde vienen? ¿De lo que están escapando? Y mira, yo haciendo este trabajo por más de 30 años como activista, o ahora como director ejecutivo de esta organización, la historia común que me han dicho los migrantes en estos 30 años es: yo prefiero morir en tu desierto que quedarme en mi casa mirando a mi familia morir enfrente de mí. So, lo que están huyendo en desesperación es más grande que el riesgo que toman aquí. Y el peligro, claro, es más alto en el verano, pero también hay bastante riesgo en los meses donde hace frío, porque aquí en la noche, cuando baja el sol en el desierto, se pone bien helado también. So, si el calor no te va a matar, es posible que el frío en el invierno.
1: El gobierno de Estados Unidos culpa de estos fallecimientos a los mismos migrantes o a los traficantes de personas. Pero para Human Borders, ¿quién es el responsable de estos fallecimientos?
2: El responsable es el gobierno de los Estados Unidos, que por los últimos 30 años han tenido desde 1994, que los cruces serían empujados a terreno más hostil aquí en el desierto. Es la póliza de los Estados Unidos que los accidentes no pasan por accidente. Es porque la gente no tiene opción de cruzar en por puertas o puertos de legales. Y cuando la gente está tratando de buscar cómo encontrar, y si les cierras cualquier posibilidad de tratar de, como dicen en este país, the right way, de la manera correcta, la gente en desesperación va a buscar cómo encontrar. Si la gente tuviera opciones, no tuviera que cruzar por los desiertos y arriesgar la muerte.
1: Precisamente, Octavio, quisiera como preguntarte cómo estos fallecimientos se vinculan directamente con la noción de las fronteras cerradas que tanto divulga la actual administración, y por qué tiene una estrecha correlación con las actuales políticas del gobierno de Donald Trump.
2: La verdad que Trump no es diferente que cualquier otro presidente en los últimos 30 años, sea republicano o demócrata. Cualquier de los partidos que están en poder en presidencial usan el mismo prevention through deterrence. Prevention through deterrence es la manera que han cerrado las puertas legales en ciudades donde la gente puede cruzar. Y
1: solamente, Octavio, para traducir, para que los que nos escuchan, es prevención bajo la disuasión o a través de la disuasión, sí. ¿No es así?
2: Sí, y lo que se ha visto en reportes del gobierno mismo, ha documentado que las muertes duplicaron desde el 1995 sin aumento a los cruces. So, como te dije antes, este año, el año pasado, hay menos cruces en el desierto, pero no bajan las muertes porque el riesgo sigue. El riesgo es el mismo en el desierto.
1: ¿Cómo Human Borders está adaptando sus recursos, su capacidad humana para ayudar a estas personas, pese a que ustedes también han sido objeto de denuncias, arrestos, incluso de tipificarlos como ayudar al tráfico de personas?
2: Pues lo que sucedió en la última semana, la semana pasada, el gobierno federal nos negó los permisos de 12 estaciones de agua. Es el 30% de las que operamos en el terreno federal. Y siempre hemos operado estas estaciones con permiso. Esto ocurre en un año en que, como dije, ya se han recuperado los restos de 86 personas en el desierto de Arizona. Primero vienen las muertes y luego siguen nuestros tanques. Cuando el gobierno federal dice que las estaciones que establecemos que atracan a los migrantes, es mentira. Nosotros no ponemos una estación de agua, sino hay muerte. Y en esa área donde el gobierno federal nos acaba de negar los permisos, que se llama Oregon Pipe National Monument, es un parque nacional, es donde nació Human Borders. Y es también donde este año han muerto 16 personas. So, en esta área, en este sector donde han muerto 16 personas en este año, el gobierno federal no ha dicho que quitemos el agua de esta área. Es cruel, es criminal lo que están haciendo.
1: ¿Cómo ustedes están adaptándose, respondiendo ante esas políticas o estas restricciones?
2: Tenemos que. Y esta organización, Humane Borders, Fronteras Compasivas, siempre hemos hecho todo con permiso. So, lo que estamos haciendo es, estamos buscando cómo trabajar con el estado de Arizona, el condado de Pima, y también con gente privada que tiene terrenos, que si nos dejan poner nuestras estaciones en su terreno privado, ahí vamos a estar. También trabajando con nuestras organizaciones compañeras que también operan en el desierto sin permiso, pero también pasan caminando por el desierto dejando agua y comida para los compañeros migrantes. So, vamos a continuar a adaptar, pero también lo que tenemos que hacer es para salvar muchas vidas. Tenemos que enfocarnos en la política de prevention through deterrence, en lo que ha sucedido por los últimos 30 años, que es lo que ha matado más de 4,500 personas.
1: Octavio Tabo Fuentes, director ejecutivo de Human Borders, esta organización que brinda ayuda humanitaria a esos migrantes en tránsito. Desde Tucson, Arizona, muchas gracias por estar aquí.
2: A ustedes, gracias.
1: Hagamos una pausa, pero al regresar, ¿cómo los operativos migratorios afectan la industria ganadera y al precio de la carne a nivel nacional? Esto y más, aquí, en Sin Fronteras.
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3: 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Esto es Sin Fronteras, yo soy Gerardo Guzmán. En días recientes, grupos del sector ganadero de Texas, Oklahoma y Kansas, así como dos senadores republicanos, afirmaron que las medidas de control migratorio del gobierno de Donald Trump estaban perjudicando sus operaciones, sus ventas y sus ganancias. Asociaciones de productores se quejan de ausencias de trabajadores, retrasos en el traslado de cabezas de ganado y pérdidas millonarias. Para hablar de esta realidad está con nosotros Rudy Arredondo, presidente y fundador de Latino Farmers and Ranchers International, desde Germantown, Maryland. Rudy, muchas gracias por estar de nuevo aquí con nosotros.
4: Igualmente, gracias por la llamada.
3: Rudy, las redadas más recientes de agentes de la ICE tuvieron lugar en Kansas, cerca de la frontera con Texas y Oklahoma, y al parecer se llevaron a cabo sin previo aviso ni cooperación con las autoridades locales. Cuéntanos cómo estos operativos están sacudiendo a la industria ganadera.
4: Bueno, muchos de nuestros ganaderos han tenido que reducir el número de ganado. Y luego les ha afectado mucho el clima. Por ejemplo, en Nuevo México, en el condado de Doña Ana, ha habido muchas lluvias y está no únicamente el ganado, pero por ejemplo en Hatch, donde producen mucho chile y que lo exportan por todo Estados Unidos y lo exportan para otros países, lo ha destrozado. Así es que los alimentos y ganado y alimentos van a ser afectados. Va a ser una reducción de alimentos a consecuencia de todas estas crisis climáticas que están ocurriendo hasta este momento. Y luego la importación de carne que viene de México, Brasil y, según entiendo, también de Paraguay y Uruguay y Argentina, están afectando mucho los precios. Y no se diga que la guerra que está ocurriendo en estos momentos en Irán y las tarifas que ha impuesto el presidente Trump han afectado mucho a nuestros productores por todo Estados Unidos y globalmente.
3: Entonces, Rudy, ¿tú coincides con lo que han reportado estos ganaderos acerca de que debido a estas redadas, a estos operativos, hay menos trabajadores, hay retrasos en el traslado de cabezas de ganado? En el procesamiento de la carne también ha habido retrasos por falta de personal. ¿Ustedes han registrado en tu asociación, en tu grupo, ese mismo tipo de quejas?
4: Pues sí, absolutamente. Todos están tratando de bregar con la crisis económica que les está afectando. La reducción también a consecuencia de las lumbres que están ocurriendo a estos momentos por diferentes estados, el estado de Washington, en Nuevo México, desde hace 2 o 3 años, y luego las lluvias que están ocurriendo a estos momentos están definitivamente impactando económicamente a estos productores y ganaderos.
3: Sí, según reportes de la misma industria ganadera, pues esta industria se encuentra en Estados Unidos en su nivel más bajo desde la década de 1950. Como tú nos decías, la sequía ha persistido en las zonas ganaderas, los aranceles y la guerra en Irán han elevado los precios de los fertilizantes, el diésel, que también se necesita mucho para precisamente los forrajes y también los tractores, los camiones que trasladan al ganado. Además, en junio, Texas confirmó la aparición del gusano barrenador, una mosca cuyas larvas se alimentan de los tejidos del ganado, y esto también provocó un cierre de fronteras para el ganado de importación desde México. Esto en conjunto, obviamente, está causando un encarecimiento del precio de la carne, ¿verdad, Rudy?
4: Absolutamente, y luego también el impacto que tiene la falta de carne que posiblemente esté afectada, porque el Departamento de Agricultura ha reducido el personal que hace las inspecciones en las fronteras, como FSIS, FSIFED, Food Security Inspection Service, y AFIS, que hace las inspecciones en las aduanas. Y está entrando carne que está que no está sana.
3: ¿Cuánto están calculando ustedes que pudiese esta realidad de cuestiones migratorias, cuestiones ambientales, cuestiones de importación, de aranceles, de guerras en el exterior? ¿Qué cálculos tienen ustedes de hasta cuánto llegará el precio de la carne? ¿Cuánto más se pudiese encarecer el precio?
4: No tenemos cifras porque a consecuencias de la han destruido casi totalmente al Departamento de Agricultura, que es el que calcula esas cifras. No está al corriente, no tiene suficiente personal porque muchos de los inspectores se han retirado, unos han resignado, otros les han pagado porque se retiren. Y tienes inspectores que no están completamente al tanto en capacidad de adiestramiento en términos de esas experiencias, no tienen la experiencia. Y luego, no se diga en términos del transporte a consecuencias de lo caro que está el diésel, que son, tú sabes, las camionetas que transportan los alimentos por todo Estados Unidos.
3: Sí. Según Latino Farmers and Ranchers International, Rudy, ¿cuáles son las zonas ganaderas que han ustedes detectado que se han afectado más por estos operativos migratorios?
4: Nuevo México, Colorado, Oklahoma, Texas, California, y en lugares donde no tenemos una gran número, pero en Wyoming, y luego en el Mid-Atlántico, que es Wisconsin, Kansas, es Minnesota, también está impactado. Y luego con los aranceles también en Canadá, la reducción de las estampillas de alimentos, porque ese es un mercado para muchos de nuestros productores localmente.
3: Los food stamps, los vales de comida. Ahora, Rudy, si nos pudieses describir qué rol tienen los migrantes en toda esta cadena de producción ganadera.
4: Pues mira, empiezan desde la siembra hasta la cosecha. Tienen un gran impacto en términos de la siembra hasta el cultivo de los alimentos. Y con esas redadas, muchos de nuestros productores no han podido, han tenido pérdidas en la cosecha, en términos porque no hay falta de mano de obra.
3: Y también se sabe que es una de las principales manos de obra en las industrias de procesamiento de alimentos.
4: Todo el sistema alimentario, desde los almacenes, los restaurantes, los supermercados, todo eso impacta porque es donde trabajan nuestros inmigrantes. Y muchos que ya tienen tiempo de vivir aquí.
3: En tiempo electoral que estamos viviendo en estos momentos, Rudy, de cara a las elecciones de noviembre, muchos senadores republicanos de áreas afectadas, como las que nos acabas de mencionar, pues están alzando la voz y se están quejando directamente con el Departamento de Seguridad Nacional, con el presidente, de que le paren a esta clase de operativos, que sean más selectivos, que no afecten las industrias. ¿Que eso, crees que eso va a ser suficiente para cambiar la situación que se está viviendo en la industria ganadera?
4: Mientras que esté este presidente en ese puesto, no, yo no veo que se vaya, porque ellos viven en otro mundo, tienen los suficientes recursos para comprar, no importa qué, y no están conscientes, especialmente en áreas rurales, y los republicanos están completamente son bien cobardes, porque saben que si están opuestos al presidente, los acosta, los acosa y los les pone contrarios. Así es que no vemos a estos momentos una manera de sobrevenir estas condiciones.
3: Entonces, lo que quiere decir, Rudy, es de que también nosotros como consumidores tenemos que prepararnos para las consecuencias de estos operativos, de esta serie de olvido a la industria ganadera.
4: No únicamente en términos de estar preparados, pero en términos de alzar la voz con sus representantes en el Congreso y estatalmente y con el condado. Es importante que hacemos la voz protestando en términos de estas condiciones con las que estamos sufriendo.
3: Rudy Arredondo. Sí, perdón, ¿podrías repetir lo último?
4: Sí, es en términos de que levantemos la voz en protesta de estas políticas que nos están afectando, porque los costos de alimentos no van a bajar mientras que esta política esté en su lugar. Y no anticipamos una que haya una política más progresista mientras que no estemos protestando esta política. Así es que es importante de que estas quejas lleguen no únicamente a los congresistas, pero a los representantes localmente, porque es importante. Los que están más afectados es en los lugares donde vivimos, en nuestras comunidades locales.
3: Definitivamente, Rudy Arredondo, presidente y fundador de Latino Farmers and Ranchers International desde Germantown, Maryland. Muchas gracias por estar con nosotros y compartirnos este análisis, esta visión sobre la realidad de la industria ganadera en Estados Unidos a raíz de estos operativos, a raíz de este dejo de atención hacia esta industria que ha generado por mucho tiempo millones y millones de dólares en ganancias y ahora parece que sucede lo contrario. Gracias, Rudy.
4: Gracias a ustedes. Que la pasen bien.
3: Y así es como queremos concluir la edición de hoy de Sin Fronteras. Yo soy Gerardo Guzmán. Hasta la próxima.

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0: Y seguimos con más aquí en Línea Abierta. Soy Chelis López. Pues ya entramos en esta temporada de influenza y vacunarnos es importantísimo para bajar el riesgo de enfermarnos y después andar contagiando. Los CDC recomiendan la vacunación anual para todas las personas a partir de sus 6 meses de edad y nos dicen además que este mes de octubre es el mejor momento para vacunarnos antes de que esta temporada alcance su nivel más alto. Para hablar de esto y más, nos acompaña el doctor Luis Romano, responsable de asuntos médicos y clínicos en Estados Unidos, en GSK, desde Filadelfia, Pensilvania. Bienvenido, doctor Romano.
1: ¿Qué tal? Muchas gracias por la invitación.
0: A usted, doctor. Doctor, gracias por acompañarnos. Vamos a empezar porque nos cuente usted cómo podemos distinguir entre influenza, entre COVID, entre RSV. ¿Hay síntomas que de verdad nos ayuden o nos den una pista de qué es lo que tenemos y cuándo debemos tomar una prueba y hacerla?
1: Sí, esta es una pregunta muy importante porque, como bien mencionas, la influenza, el RSV y el COVID, todos son virus respiratorios que afectan desde la nariz, la garganta, pueden llegar a afectar los pulmones y comparten muchos síntomas. Así que muchas veces es realmente imposible poder distinguir solo por los síntomas qué virus está causando la enfermedad. Ahora bien, es muy importante, sobre todo en población que tiene riesgo de complicaciones o mayor riesgo de complicaciones, el buscar atención médica oportuna, porque esto puede ayudar no solo a hacer el diagnóstico correcto, sino también iniciar el tratamiento adecuado. Entonces, solo quiero recordarles que los grupos de alto riesgo para complicaciones son los mayores de 65 años, también los niños pequeños, las mujeres embarazadas y las personas que cuentan con una enfermedad crónica como asma, diabetes o enfermedades del corazón. Entonces, la influenza puede afectar a personas de cualquier edad, pero estos grupos de alto riesgo hay que tener consideraciones especiales y buscar atención médica oportuna.
0: Bueno, pues gracias por mencionar estas personas de más riesgo, doctor. Ahora, supongamos que una persona se despierta, se va a ir a trabajar, pero tiene un poquito de temperatura, no escandaloso, pero tiene tos, tiene dolores musculares. En esas primeras 24 horas, ¿qué es lo que debe de hacer? ¿Quedarse en casa, ir al médico o hacerse una prueba y confiar que si no salió o si salió negativa, pues se va a trabajar?
1: Sí, bueno, eso va a depender de caso por caso, dependiendo de varios factores de la persona. En general se recomienda que cuando alguien siente que está enfermo y puede ser una enfermedad viral respiratoria, la recomendación es quedarse en casa, porque así no solo evitar la exposición con otras personas, especialmente con personas que tengan factores de alto riesgo para complicaciones, pero también está demostrado en estudios que cuando, por ejemplo, para influenza, cuando alguien tiene influenza, el desempeño no es el ideal. Entonces, también es una medida de salud pública el tratar de limitar la exposición del virus a más personas, especialmente cuando son personas de alto riesgo.
0: Ahora,
1: también,
0: pensamos,
1: como mencioné, existen antivirales que son muy efectivos si se inician de forma temprana, y eso significa en las primeras 48 a 72 horas, pero para esto se necesita tener un diagnóstico. Así que, especialmente si son personas con factores de riesgo, es recomendado buscar atención médica, que puede incluir el hacer una prueba diagnóstica y, de acuerdo al resultado de la prueba diagnóstica, el inicio de tratamiento dirigido a una infección específica.
0: Esto de los antivirales que menciona, doctor, ¿cuándo pueden ser útiles después de que una persona empieza a sentir o a tener síntomas?
1: Bueno, la recomendación general para el uso de antivirales es en las primeras 72 horas. Inclusive si se inician en las primeras 48 horas después del inicio de síntomas es cuando más efectivos son estos medicamentos. Esperar hasta que después de 5 o 6 días ya el efecto de estos antivirales es muy limitado y es importante tomarlos en cuenta, pero nuevamente es importante tener la atención médica temprana y oportuna para poder decidir si esta es la mejor opción terapéutica o no.
0: Gracias, doctor Romano. Ahora, pensemos en una persona que efectivamente se contagió de influenza, decide quedarse en casa, pero resulta que en casa hay personas, como usted menciona, de alto riesgo, mayores de 65 años. Pensemos, ¿qué medidas debe tomar dentro de la casa para evitar contagiar al resto de la familia? ¿Es suficiente con andar dentro del hogar con una mascarilla, con un cubrebocas? ¿Qué debemos hacer?
1: Bueno, Sí, bueno, en primer lugar, solo quiero recordar que la intervención de salud pública más importante para disminuir el riesgo de padecer influenza y sus complicaciones es la vacunación. Así que es muy importante, en estos escenarios que me mencionas, es importante también que las personas en esta casa, de forma óptima, estén vacunadas, pero existen otras medidas, aparte de la vacunación, que pueden ayudar a disminuir el riesgo. Entre estas se encuentran lo que se le llama la etiqueta respiratoria. Eso significa cubrirse con la parte interior del codo al toser o al estornudar, lavarse las manos de forma frecuente, de ser posible no tocarse la cara, y si no se toca la cara, pues nuevamente estarse lavando las manos de forma frecuente. El uso de mascarillas también está demostrado que puede funcionar para disminuir la distribución del virus en espacios cerrados, pero nuevamente todo esto es complementario a la vacunación, que debe ser la medida que debe ser priorizada, sobre todo en estos tiempos que ya estamos empezando a ver aumento de casos en varios estados de la Unión Americana. Entonces, la recomendación de los CDC es muy clara, es que todas las personas a partir de los 6 meses de edad que no tengan contraindicaciones deben de vacunarse cada año contra influenza.
0: Bien, la vacunación es lo más importante, doctor. Si una persona, insistimos, ya se contagió, ya está enfermo, ¿por cuánto tiempo puede seguir contagiando a los demás? Digamos que empieza a sentirse mejor, disminuye la fiebre y todos esos malestares. ¿Cuándo es realmente seguro regresar a sus actividades normales, llámese escuela, llámese casa?
1: Sí, bueno, esto va a depender nuevamente de caso por caso, pero en primer lugar la fiebre tiene que haber desaparecido. De forma general, se estima que la expulsión del virus dura entre 5 a 7 días, aunque en niños pequeños puede durar hasta por 2 semanas, porque los niños pequeños distribuyen mucho más virus que los adultos. Pero nuevamente, esto debe ser clasificado y evaluado caso por caso.
0: Caso por caso. Bien, doctor. Ahora, muchas personas seguramente que nos escuchan van a decir: yo nunca me enfermo, además yo como muy bien, hago mucho ejercicio, soy una persona sana, así que la influenza no es un problema para mí y mucho menos vacunarme está dentro de mis planes. ¿Qué tan equivocada es esa percepción, doctor?
1: Bueno, yo quisiera recordarles que la influenza puede afectar a cualquier persona sin importar el estado de salud. Y hemos tenido 2 temporadas ya sumamente intensas o graves. En la temporada 24-25 se rompieron muchos récords de actividad por influenza. Lamentablemente, alrededor de 300 niños perdieron la vida en esta temporada. Y la temporada pasada también fue de severidad moderada a intensa. Se estima que hubo 390 mil hospitalizaciones y por lo menos 24 mil muertes. Y también hubo alrededor de 200 niños que perdieron la vida por complicaciones de influenza. Y lamentablemente, entre el 85 y 90% de estos niños no estaba vacunado. Así que este es un recordatorio de que la influenza puede afectar a cualquier persona y que puede llegar a tener desenlaces muy, muy graves. Así que nuevamente los invito a que hablen con su profesional de la salud, que hablen con su médico, que hablen con su farmacéutico, aclaren todas sus dudas, y estos profesionales de la salud están perfectamente capacitados para poder utilizar la evidencia científica y poder informar la decisión que usted puede tomar para su salud o la de su familia. Lamentablemente vivimos en épocas donde hay una sobrecarga de información y no siempre la información es correcta o adecuada. Entonces hay que buscar este soporte de los profesionales de la salud para poder tomar decisiones nuevamente basada en evidencia científica.
0: Y entre esto que efectivamente usted señala, doctor, que hay mucha información y desinformación circulando, ¿cuáles son los mitos que usted escucha con mayor frecuencia sobre la vacuna contra la influenza? Y aprovechamos para que nos diga que hay desierto en ellos. ¿Qué le quiere decir a nuestros escuchas?
1: Bueno, existen muchos, como bien mencionas. Uno de los más frecuentes es pensar que la influenza es lo mismo que un resfriado común y que en 3-5 días uno se recupera sin ninguna complicación. Como ya he mencionado, esto no es cierto. La influenza puede llegar a tener complicaciones muy graves, llevar a la hospitalización y lamentablemente la muerte. Así que la influenza no debe ser menospreciada, debe de ser vista con el respeto que merece, y esto incluye las medidas que podemos llegar a tomar para disminuir nuestro riesgo de padecer la enfermedad. Otra creencia que no es correcta es sobre las vacunas, es pensar que la vacuna es la que provoca la enfermedad. Así que para esto lo que quiero recordarles es que las vacunas inyectables contra influenza están hechas con fragmentos o solo proteínas purificadas que vienen de virus inactivados. Así que esas partículas no son suficientes para poder montar una infección activa como sería el virus de la influenza completo. Lo que muchas veces pasa es que las personas esperan a vacunarse hasta que ya está el virus circulando de forma muy generalizada en la comunidad. Las vacunas tardan entre 10 a 14 días en tener una buena respuesta inmune y durante este tiempo uno sigue siendo susceptible. Así que la recomendación de los CDC también es no esperar a que llegue el pico de la influenza. Hay que vacunarnos antes de que llegue este pico y estamos muy a tiempo ahora en estas fechas de octubre para hacerlo. También en la comunidad hispana es importante recordar que vienen reuniones multigeneracionales y festividades como Día de Muertos, Día de Acción de Gracias, después los festejos decembrinos. Así que una forma de disminuir nuestro riesgo de enfermar y también de transmitir el virus es buscar esta información sobre la vacunación y hablar con nuestro profesional de la salud sobre cómo disminuir nuestro riesgo de padecer esta enfermedad.
0: Gracias, doctor. Y para ir cerrando un poco la conversación, si estuvimos con una persona que sabemos de cierto que tuvo influenza, pero todavía no nos sentimos mal, no tenemos ningún síntoma, ¿hay algo que podemos hacer para reducir el riesgo de enfermarnos y contagiar a otras personas?
1: Sí, bueno, nuevamente esto se tiene que abordar caso por caso. En personas que tienen alto riesgo de complicaciones, es recomendable acudir con un profesional de la salud porque existen escenarios en donde los antivirales se pueden llegar a utilizar en casos de exposición a influenza confirmada y donde el antiviral pudiera llegar a disminuir el riesgo de padecerlo. Entonces, así que nuevamente esto es algo que se debe de evaluar caso por caso con el profesional de la salud.
0: Bien, gracias, doctor. Pues no sé si quiera agregar algo más, quizás dónde podemos encontrar más información sobre las vacunas y sobre la influenza.
1: Sí, bueno, mi primera recomendación es siempre hablar con su profesional de salud de confianza, su médico, su farmacéutico. Estas personas están capacitadas para responder todas las preguntas que usted puede llegar a tener. También puede visitar la página web de los CDC de influenza, esto es cdc.gov/influenza, cdc.gov/flu. Ahí van a poder encontrar mucha información científica sobre la enfermedad, sobre cómo disminuir el riesgo. Y también recordarle a las personas que la población hispana en los Estados Unidos, lamentablemente hemos visto un incremento en las tasas de hospitalización por influenza. Eso se ve a dos causas. Una es que tenemos de las tasas de inmunización o de vacunación más bajas entre los adultos en la Unión Americana comparado con otros grupos, y también que la población hispana tiene una alta prevalencia de ciertas condiciones como diabetes, como obesidad, que también aumentan el riesgo de tener complicaciones por influenza. Así que nuevamente no hay que dejarlo para después. Esa es una conversación que se debe tomar ya. Estamos muy a tiempo antes de que la temporada de influenza llegue a sus picos máximos en los próximos meses.
0: Pues muchas gracias, doctor Luis Romano, por toda esta información. Que siga usted pasando muy buen día.
1: Igualmente, muchas gracias.
0: Pues ya escuchamos ahí, la influenza puede afectar a cualquiera de nosotras y nosotros. Hay personas con riesgo mayor, mayores de 65, mujeres embarazadas e infantes. Y hay medidas que, obvio, aunque usted diga, ya lo sé, pues a veces vemos personas que están tosiendo, estornudando y no se cubren con el codo la boca cuando están tosiendo, así que hay que hacerlo, lavarnos las manos todo el tiempo. Pero, como bien dice el doctor Luis Romano, lo más importante aquí es la vacuna. Y a partir de los 6 meses de edad, la recomendación es hacerlo cada año. No hay que tirarlo en saco roto. Tenga en mente que el doctor nos dice que hubo miles de muertes la temporada pasada y muchas de ellas fueron por personas que no tenían la vacuna. La cifra, además, entre nosotras y nosotros, los latinos, que llegan al hospital por influenza, va en aumento. Bueno, cerramos este tema de la influenza y la vacuna importante. Hacemos una pausa y volvemos con más.
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0: Y enseguida le queremos presentar a usted la historia de Úrsula, quien en el 2024 salió de prisión en Chowchila. Ahí agentes de ICE la estaban esperando para que cuando saliera la detuvieran. Su historia puede ser la de muchas mujeres encarceladas. Hoy Úrsula vive en México y lo que quiere es crear una organización para ayudar a otras personas deportadas a reconstruir sus vidas. Esto que vamos a escuchar es un reporte especial de nuestra colega Sofía Rerucha, producido gracias a la Ethnic Media Collaborative con el apoyo de USC Annenberg Center for Health Journalism. Escuchemos.
4: Úrsula Gómez estuvo 20 años en la cárcel por un crimen que, según afirma, no cometió. Fue liberada en 2024 y automáticamente detenida por ICE. Luego fue deportada a México, país donde nació, pero de donde salió cuando solo era una niña, para hacer una vida en Los Ángeles, California. A sus 43 años, tiene que empezar de nuevo en un lugar prácticamente desconocido.
5: En ese momento, pues, sentí feísimo, and I was like, fuck, like, this can't be real, like, what is this over? Pero también no tuve mucho tiempo de estar en tristeza y eso, porque I was going to Fresno State.
4: Úrsula me contó que todo pasó muy rápido. Entre la noticia de su liberación y su detención de ICE, no tuvo mucho tiempo para procesar. El 31 de julio de 2024, los agentes de ICE la recogieron de Central California Women's Facility en Chowchila, y ahí empezó su proceso de retorno.
5: It has been extremely difficult. And so I cannot imagine anyone going through this and having to navigate it alone.
4: Úrsula afirma que ha sido extremadamente difícil. Desde la cárcel, Úrsula seguía las noticias sobre la política migratoria. Sabía que al estar en el país desde hace décadas con un estatus de residencia temporal que no había podido renovar, la deportación era prácticamente inevitable una vez fuera de la cárcel, un lugar que, además, la marcó por su inestabilidad y violencia.
6: Los counselors que según están allí para nosotros, no están allí para apoyarnos, ayudarnos o darnos información.
4: Michelle Pacheco es defensora de inmigración en la California Coalition for Women Prisoners, una organización que ofrece recursos y apoyo a las mujeres encarceladas o en custodia de ICE en el estado. Ella fue una de ellas por 4 años, pero ahora viaja a diferentes prisiones y centros de detención brindando información. En Estados Unidos, aproximadamente 190 mil mujeres y niñas fueron encarceladas en 2024, de acuerdo al Prison Policy Initiative. Aproximadamente el 19% son latinas. Según Michelle, el caso de las inmigrantes es particular porque enfrentan barrera tras barrera en las prisiones. A veces no hay ayuda para traducción a quienes no hablan inglés y existen denuncias de violencia como abuso sexual por parte de los guardias. Michelle recuerda una rutina a la que eran sometidas cuando salían de las celdas a la corte.
6: Ponían como desde 15 a 50 mujeres en un cuarto, un garaje, ¿verdad? Que no está cerrado. Después de corte te encuerabas y ahí te chequeaban. Pero los hombres, no había puerta. Los hombres guardias pasaban, paraban, platicaban con alguien en el front desk y ahí te podían mirar, encuerada, estando en el corte todo el día, ¿verdad? Era horrible. Y la gente
4: en medio de toda esta violencia, Michelle dice que las latinas crean una hermandad para apoyarse.
6: Porque al final del día no importa si una señora está allí por su esposo, lo que sea, y otra por gangas o lo que sea, la gente, las mujeres, especialmente los hispanos, se van a juntar y no van a dejar que se aprovechen, especialmente ahora cómo van las cosas.
4: Cuando Michelle menciona cómo van las cosas, se refiere al trato de la administración Trump para los inmigrantes, y la historia de Úrsula es un ejemplo. En la niñez de Úrsula hubo amor y apoyo, pero sentía que no podía ser realmente ella. Había un aspecto de su identidad que le daba mucha vergüenza.
5: Los hombres de la casa, mis tíos, mi papá, todos, hablaban de mujeres lesbianas como si era la peor cosa que podía alguien ser. Así que me puso en una situación muy difícil con mí misma.
4: En su ensayo sobre las latinas en las prisiones estadounidenses, la investigadora Lini Kitong-Ing explica que hay tres razones importantes por las que las mujeres terminan en prisión: el machismo, la falta de empleo y las experiencias violentas y traumáticas. En el caso de Úrsula, el machismo fue lo que marcó una parte de su vida.
5: Mi papá, pues todo lo que él decía, según eso es lo que es, él era muy enojón, era violento con mi mamá, era muy grosero conmigo y con mi hermana cuando se enojaba, muy, muy estricto en la casa.
4: La relación con su papá era muy complicada.
5: I wasn't a terrible kid, so I just didn't understand why he thought so bad of me.
4: Por ejemplo, no la dejaba salir de la casa y era su mamá quien tenía que ingeniárselas para darle algo de libertad, lo que significaba más problemas. Entonces, mientras libraba una batalla interna, cuando Úrsula tenía 19 años, conoció a Gary, un hombre 10 años mayor que ella, que era pandillero. Conoció a Gary, un hombre 10 años mayor que ella, que era pandillero.

0: ended up
1: romántica
0: being
1: cambió.
0: completely the opposite, and he was crazy and he was abusive.
1: Luego de un
0: He was
1: tiempo, Gary se
0: sleeping
1: mostró como un
0: without
1: tipo
0: handwriting
1: violento y
0: hugging me,
1: abusivo,
0: and
1: incluso mientras
0: he would always
1: dormían.
0: have his hair
1: Sujetaba a
0: in his
1: Úrsula
0: hand,
1: del pelo,
0: like in the mirror in
1: controlando
0: the back,
1: cuándo se
0: like
1: levantaba
0: holding
1: por la
0: sleeping.
1: noche. De acuerdo a Break the Cycle, una de cada cinco mujeres en Estados Unidos sufre violencia de pareja íntima, una forma de maltrato que implica abuso físico, emocional o mental por parte de una pareja. Y fue a través de Gary que, un día, poco después de conocerlo, se encontró en la situación que cambiaría su vida. Gary, un amigo de Gary que también era pandillero, y Úrsula fueron a visitar a un amigo. Cuando entraron, Gary sacó una pistola. Úrsula se dio cuenta de que, en realidad, el plan era robar esa casa. Mientras ella estaba en uno de los cuartos, Gary y el supuesto amigo empezaron a pelear. Después llegaron los disparos. Gary murió y el amigo sufrió heridas.
0: Yo tenía conciencia de que no había hecho nada para dañar a la gente o que no, yo no fui ahí con la intención de hacer algo malo, ¿no?
1: Pero según la ley, Úrsula terminaría en la prisión. La Provocative Murder Theory Act, que estuvo vigente hasta 2019 en California, decía que alguien puede ser responsable de una muerte si estaba presente durante el ataque y sus acciones fueron lo suficientemente imprudentes, aunque ellas no hayan cometido el crimen directamente. En el caso de Úrsula, su novio, que provocó la situación, murió. Entonces ella y el amigo herido asumieron el castigo en 2005. Cuando llegó a la prisión, Úrsula notó que la conducta de muchos guardias era en sí misma peligrosa. De hecho, usa el término muro verde para describir su comportamiento.
0: Si hay abuso sexual, si hay abuso físico, si están entrando droga, lo que sea. Entre ellos mismos, porque tienen una unión tan poderosa, se ayudan a esconder las cosas malas que hacen.
1: De acuerdo a un reporte del Bureau of Justice Statistics, las mujeres tienen tres veces más probabilidad que los hombres de ser abusadas por personal de la prisión, incluyendo guardias. Pero muchas veces no se reporta el abuso porque hay un sentido de desconfianza hacia el sistema y piensan que su voz no será tomada en cuenta.
0: It's not just that guard. It's that that guard's going to tell another guard and they're just going to torment you while you're there.
1: En sus palabras, lo que sucede es que si te animas a denunciar, ellos seguramente te van a maltratar mientras estés adentro. Es decir, hablar te puede generar más problemas y agresiones. A pesar de esta sensación de abandono, hubo un momento que cambió su percepción. En 2017, vio un documental sobre Eddie Zane, un hombre que fue encarcelado en San Quentin por 21 años y también tenía un estatus migratorio complicado, como Úrsula, que, recordemos, tenía un permiso temporal. Durante su tiempo dentro, Zane conectó con iglesias para buscar apoyo.
0: I thought to myself, I could totally do that. When I saw that documentary, it really was a life-changing moment for me.
1: En ese momento, Úrsula sintió que ella también podría intentarlo, así que tomó decisiones y se rodeó de otras personas que también le sumen para tejer redes de apoyo. Se conectó con organizaciones como la California Coalition for Women Prisoners y líderes comunitarios. Además, empezó a leer libros de autoayuda e ingresó a la Universidad Estatal de Fresno. En esas estaba cuando llegó el anuncio de que iba a ser trasladada a ICE.
0: And I found out where I was going prior to leaving, because once you're out of CDCR and in ICE custody.
1: Úrsula dice que descubrió a dónde lo iban a trasladar y empezó a prepararse. Conectó con su red de apoyo y ellos le ayudaron donde podían con recaudación de fondos. También empezó a pelear su deportación y su caso de inmigración con el apoyo de su red y un abogado. En julio de 2024, le trasladaron de Chowchilla, California, al Northwest Centro de Detención, en Tacoma, Washington. El año pasado, ha habido reportes de maltrato en el centro. Han servido a los encarcelados comida cruda, algunos han sido abusados sexualmente y, por años, líderes comunitarios y abogados han dicho que el centro es un lugar de violencia intensa. Durante su tiempo ahí, Úrsula me contó que el abuso dentro fue tanto que ya no lo podía superar. Aceptó la posibilidad de su deportación a México.
0: Aunque soy nacida en México, me trajeron tan chiquita que no estoy acostumbrada a la cultura o las cosas. Teniendo un upbringing en los Estados Unidos, en ese tipo de cultura que es muy diferente.
1: Pasó unos días en un refugio, hablando con doctores, psiquiatras y terapeutas. Ahí le dieron $2,000, poco más de $100 en una tarjeta. Y después de algún

0: Unos días, por las reglas del refugio, tuvo que irse.
1: Hay gente que se ha ido y que nunca los han encontrado vuelta. Desaparecen a la gente que viene llegando deportada, pues, de los Estados Unidos.
0: Ella se instaló en Playa del Carmen, donde vive una de sus amigas. A veces trabaja virtualmente para organizaciones comunitarias en los Estados Unidos, por Zoom. Ajustarse a su nueva vida ha sido difícil. Cosas tan básicas como recibir su documento de identidad mexicano y encontrar trabajo fijo han sido retos, pues se siente sola en un país extraño. Ahora planea mudarse a Tijuana, a la frontera.
1: Para estar más cerca ahí de la línea de mi grupo de apoyo, de la gente que me puede venir a visitar.
0: En los últimos momentos de nuestra entrevista, Úrsula me contó que tiene un plan para su futuro.
1: What I really want to work towards is a space that helps, not like the refugio that they have, that the government has, but like a space that helps people reenter.
0: Me cuenta que quiere empezar una organización que ayuda a los deportados a integrarse a la vida en México, algo que ella ha vivido. Este reportaje lo produje yo, Sofía Rarucha, con el apoyo editorial de Desiree Yepes, gracias a una beca del USC Annenberg Center for Health Journalism.
2: Gracias a nuestra colega Sofía Rarucha por este reporte y nos tenemos que despedir ya de esta edición de Línea Abierta, un programa de radio bilingüe. Puede volver a escuchar este y otros programas en radiobilingüe.org. 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Jorge Ramírez está en los controles técnicos, María de Jesús Gómez es asociada de producción, Yositis Careño Pereira es productora y Desiree Yepes coordina la producción, Samuel Orozco es el director de noticias. Soy Chelis López, gracias, hasta la próxima.
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2: Bienvenidas, bienvenidos a este primer servicio informativo de los noticiarios Pulso en este jueves de quincena, 15 de octubre de 2026. Les saluda con mucho gusto Alexia Cervantes, a nombre de todas las personas que trabajamos aquí en este equipo de noticias de Radio Educación, así que quédense con nosotros a escuchar la información, lo más relevante hasta el momento en México y en el mundo. Continúan las protestas de trabajadores del Instituto Mexicano del Seguro Social. Ayer el Movimiento Nacional se opuso al alza salarial global de 6.8% y adelantaron que ganó el no en la consulta salarial 2026-2027. Asegura la presidenta Claudia Sheinbaum que su gobierno atenderá las demandas del personal del IMSS y anuncia que el director del organismo, Zoé Robledo, presentará esta misma semana un plan de acción para dar respuesta a las peticiones legítimas de la base trabajadora. También acusó de oportunistas a las y los políticos que participan en estas movilizaciones del IMSS. Se aprueba en la Cámara de Diputados la Ley de Ingresos para el Ejercicio Fiscal 2027, en la que se avala la estimación del Ejecutivo de contar con 10.6 billones de pesos el próximo año para financiar el gasto público. El dictamen ya fue enviado al Senado para su ratificación. La presidenta Claudia Sheinbaum pide a la Comisión Nacional de los Derechos Humanos que realice una investigación profunda sobre quién dio la orden para que policías de Jalisco torturaran a jóvenes tras la protesta por el suministro de agua contaminada en Guadalajara. Anuncia la Secretaría de Gobernación que un grupo de expertos independientes nacionales e internacionales realizarán el análisis del Registro Nacional de Desaparecidos para identificar mejoras legales y administrativas. En el panorama internacional, el presidente salvadoreño Nayib Bukele presentó un plan que permitirá la libertad anticipada y condicional de hasta 45 mil reos detenidos en su guerra antibandas. Organizaciones celebran la medida e instan a Bukele a reconocer la violación a los derechos humanos cometidas en cuatro años y medio. Miles de personas marcharon en las principales ciudades de Colombia en rechazo a las políticas del presidente Abelardo de la Espriella en la primera jornada de protestas, esto apenas dos meses después de haber iniciado el gobierno del derechista. Y las marchas estudiantiles se ampliaron y además de Francia, ahora estudiantes españoles se manifestaron en Madrid, donde iniciaron una huelga indefinida en centros de educación superior para exigir mejoras ante los recortes en los servicios públicos ordenados por la derechista Isabel Díaz Ayuso. Y el presidente de Estados Unidos, Donald Trump, reconoció que probablemente se pasó un poco de la raya con Irán, dice, y afirmó que no sabe con quién están tratando. Vamos de lleno con toda la información porque el no ganó en la consulta salarial que realizó el Sindicato Nacional de Trabajadores del Seguro Social. Esto informó el líder sindical de los trabajadores de este sector, Rafael Olivos. El líder sindical destacó que los resultados de la consulta salarial confirmaron el rechazo de las y los trabajadores al aumento de 6.8% propuesto por el gobierno federal, por lo que solicitó una mesa de renegociación. Los resultados son claros, la mayoría de quienes participaron decidieron no aprobar la propuesta salarial y quiero decirlo con toda claridad, respetamos esa decisión, dijo en un video publicado en la cuenta oficial del Sindicato Nacional de Trabajadores del Seguro Social. Escuchemos.
3: Estimadas compañeras y compañeros, hoy quiero dirigirme a ustedes con responsabilidad. Concluimos un ejercicio de participación democrática y transparente que esta dirigencia decidió convocar para escuchar directamente la voluntad de las y los trabajadores sobre la propuesta de revisión salarial 2026. Los resultados son claros. La mayoría de quienes participaron decidió no aprobar la propuesta salarial. Y quiero decirlo con toda claridad, respetamos esa decisión. La propuesta que sometimos a consulta fue resultado de un proceso de negociación con el Instituto y de los resolutivos aprobados legítimamente por nuestro Congreso Nacional. Defendimos ese mandato y cumplimos con nuestra responsabilidad de negociar. Pero también consideramos fundamental abrir un espacio para que fueran ustedes quienes expresaran directamente su decisión. Por eso convocamos a la consulta, porque escuchar a las y los trabajadores también es parte de nuestra responsabilidad como dirigentes sindicales. Hoy tenemos un resultado y nos corresponde actuar en consecuencia. Por ello, solicitamos retomar la mesa de negociación con el Instituto Mexicano del Seguro Social, con el propósito de revisar propuestas y buscar mejores condiciones salariales para nuestras compañeras y compañeros. Más tarde, estaremos informando a la base trabajadora sobre los avances alcanzados en dicha mesa. Quiero dejar algo muy claro. En este sindicato podemos tener opiniones diferentes, pero compartimos una misma causa: la defensa de nuestros derechos y el bienestar de nuestras familias. Ustedes expresaron su voluntad. Nosotros asumimos la responsabilidad de representarla y defenderla. Sigamos adelante con unidad, respeto y compromiso, porque el sindicato somos todas y todos.
2: Bueno, pues ahí está la voz de Rafael Olivos, el líder sindical de las y los trabajadores del IMSS. Y por su parte hay que decir que trabajadores jubilados del Movimiento Nacional de Trabajadores de Base del IMSS, tras concluir esta consulta salarial 2026-2027, donde expresaron su rechazo a lo que llaman la precaria alza salarial, acudieron al Ángel de la Independencia para cantar victoria. Los disidentes se adelantaron a los resultados oficiales previstos para anunciarse este jueves y aseguraron que no cederán ante las simulaciones del liderazgo sindical, dicen, pues consideran que la tendencia de la consulta ya es clara. La presidenta Claudia Sheinbaum, por su parte, instruyó al director general del IMSS, Zoe Robledo, a presentar un plan de acción inmediato y a coordinar un diagnóstico general hospital por hospital para atender de manera urgente la situación operativa y las demandas de las y los trabajadores del organismo. El titular del IMSS deberá presentar esta misma semana la propuesta de medidas concretas frente a la presidencia para dar seguimiento inmediato al estatus de la institución.
0: Durante la mañanera en Palacio Nacional, la presidenta Claudia Sheinbaum aseguró que ante los legítimos reclamos de trabajadores del sector salud y particularmente del Seguro Social, esta misma semana se dará a conocer por parte de directivos del IMSS una respuesta que atienda sus preocupaciones. Indicó que su gobierno está a la espera también de los resultados que arroja la consulta sobre el incremento salarial a trabajadores del Seguro Social.
4: Aquellas demandas legítimas de las y los trabajadores del Instituto Mexicano del Seguro Social se están atendiendo. Y SOE tiene la instrucción de a más tardar el día de mañana, pasado mañana, esta misma semana, hacer un plan de acción que tiene que presentármelo para poder atender de manera inmediata todas las demandas legítimas de los trabajadores del IMSS.
0: La jefa del Ejecutivo Federal indicó que se trabaja desde hace mucho tiempo en resolver la problemática de distribución de medicamentos que genera retrasos en la entrega oportuna en hospitales y consultorios.
4: En cuanto al desabasto de algunos medicamentos, ya también tomamos medidas. Se me informó cuáles son los medicamentos que no tienen abasto. Hay muchos. Estamos haciendo desde hace un mes, antes de que se presentara esto, una encuesta en las farmacias del IMSS, del ISSSTE y del IMSS Bienestar, a los usuarios de las farmacias, a los derechohabientes, para que ellos nos digan qué medicamentos se entregan, si son todos.
0: Para Pulso de Radio Educación, Víctor Bárcenas.
2: Y en el contexto de las protestas que trabajadores del IMSS Bienestar realizaron aquí en la Ciudad de México y diversos estados del país, la institución informó que la prestación de los servicios de salud no se ha visto afectada en las unidades médicas y aclararon que las manifestaciones tienen carácter laboral y sindical. Previo a la consulta, hay que decir que los trabajadores volvieron a manifestarse.
5: Trabajadores sindicalizados del sector salud se manifestaron en demanda del respeto a sus derechos laborales y del suministro de insumos y medicinas para atender a los derechohabientes. Los inconformes forman parte de los sindicatos Mexicano de Salud, Nacional Independiente de Trabajadores de Salud y Fuerza Independiente de Trabajadores de la Salud, quienes exteriorizaron su molestia frente a las oficinas centrales y de coordinación del Instituto Mexicano del Seguro Social para el Bienestar. Entre las demandas planteadas en un pliego de 17 puntos, destacaron el reconocimiento de sus derechos laborales y sindicales, otorgamiento de licencias sindicales para sus representantes, reconocidos por el Tribunal Federal de Conciliación y Arbitraje, que se detengan las presiones e injerencia en estas organizaciones y que no se interfiera con la libertad sindical, además de salarios dignos y la homologación de beneficios laborales para el personal del organismo.
6: Hoy hacemos un llamado al director del Seguro Social y a la Presidencia de la República a escuchar a sus médicos, a escuchar a sus enfermeras, a escuchar a todos los trabajadores de la salud, que haya un cambio en las políticas de salud y seguro social, que se inviertan más recursos para que nosotros estemos en condiciones de dar una atención médica de calidad y oportuna.
5: Para Pulso de Radio Educación, Martín Marcos Velasco.
2: Vamos a otros temas porque la presidenta Claudia Sheinbaum acusó a policías de Jalisco de cometer actos de tortura contra jóvenes que protestaron por el suministro de agua contaminada en la zona metropolitana de Guadalajara y pidió a la Comisión Nacional de los Derechos Humanos que realice una investigación sobre quién dio la orden y por qué. La mandataria dijo que en México no puede haber tortura ni impunidad y afirmó que el gobernador de Jalisco, Pablo Lemus, debe contestar sobre estos actos.
0: La presidenta Claudia Sheinbaum manifestó que en México no se puede permitir la tortura y pidió a la Comisión Nacional de los Derechos Humanos investigue a fondo las denuncias que en Jalisco se han presentado por la represión y tortura que sufrieron jóvenes por atreverse a protestar por una mejor calidad del agua. Durante la mañanera en Palacio Nacional, la jefa del Ejecutivo Federal expuso que hay denuncias acerca de que los policías de Jalisco cometieron actos de tortura contra los jóvenes que protestaron por el suministro de agua contaminada en la zona metropolitana de Guadalajara.
4: No puede permitirse lo que ocurrió en Jalisco. Además de el uso de chorros de agua, de gases lacrimógenos, el tema de la tortura a los jóvenes es algo que tiene que desaparecer en nuestro país. No puede ser que una fuerza del orden torture a ninguna persona, y menos en una detención. Entonces, tanto en el caso de Jalisco, ayer le pedí a la secretaria de Gobernación, tiene que hacer una investigación muy profunda la Comisión Nacional de Derechos Humanos. ¿Quién dio la orden? ¿Por qué? Que entreviste a las víctimas y que haya responsable. ¿Cómo es posible que en el 2026 siga habiendo tortura de policías a jóvenes?
0: Por otra parte, interrogada sobre otros casos de abuso policial y autoritarismo a nivel municipal y estatal en Guanajuato, la presidenta Claudia Sheinbaum pidió también la intervención de la Comisión Nacional de los Derechos Humanos y la Fiscalía General de la República. Para Pulso de Radio Educación, Víctor Bárcenas.
2: En tanto, activistas afirmaron que algunos de los detenidos durante esta protesta por el agua contaminada en Guadalajara aún permanecen bajo las reservas de ley y no están libres del todo. El Comité de América Latina y el Caribe para la Defensa de los Derechos de las Mujeres destacó que la versión de una liberación sin consecuencias anunciada por el gobernador Pablo Lemus contrasta con la realidad de los expedientes y asegura que las personas que obtuvieron la libertad tampoco están libres del todo porque al estar bajo las reservas de la ley, de acuerdo con el artículo 140 del Código de Procedimientos, significa que la Fiscalía de Jalisco mantiene la facultad de integrar expedientes en su contra si así lo cree necesario.
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2: Y justo sobre la crisis del agua en Jalisco, la represión policial, tenemos el comentario de Luis Guillermo Hernández, periodista y analista político. Así que adelante, Luis Guillermo, te escuchamos.
7: Alexia, muy buenos días. Muy buenos días también a la audiencia de nuestra radio Educación. El agua es un derecho, no es un negocio. Y esta idea, lejos de ser una frase publicitaria, encierra la verdad sobre uno de los problemas más sensibles y apremiantes para la sociedad mexicana. La posibilidad de que todos, todas, tengamos acceso pleno al agua potable, esencial para la vida. Estos acontecimientos en Jalisco que acabamos de escuchar, tanto la represión brutal con que fue sofocada la protesta por el derecho al agua, como el asunto mismo de la falta de agua potable limpia en Jalisco, han levantado indignación por el acto de brutalidad en sí mismo, pero también por lo que parece estar detrás de esta represión. un claro intento de convertir la necesidad de agua potable en un negocio lucrativo entre un gobierno y ciertos aliados empresariales. La historia me parece aberrante. Desde mediados de año, el gobernador Pablo Lemus parecía estar preparando el terreno para llevar a cabo un proyecto multimillonario con participación privada para solucionar, decía en junio, en julio de este año, el problema del suministro del agua. Pero mientras Lemus parecía retrasar la toma de decisiones y esperar el momento oportuno para llevar a cabo este plan, la ciudadanía jalisciense sufría el deterioro de la calidad del agua en un problema que hizo crisis en días pasados y que lanzó a la gente genuinamente molesta, genuinamente inconforme a las calles. El argumento gubernamental de que el problema del abasto del agua en Jalisco solo tiene solución si participan empresas privadas, porque solo estas tienen capacidad estructural y tecnológica, es poco menos que ridículo y encierra en los hechos un acto que me parece artero y muy ruin. Convertir el agua en una mercancía a la que solo los privilegiados pueden tener acceso. En este devenir de acontecimientos, el gobernador Pablo Lemus ha cometido tres actos que me parecen descomunalmente graves en apenas unos días. Uno, criminalizar y atacar mediante brutalidad y tortura policial la genuina protesta social por el problema del agua en Jalisco. Dos, permitir que el presidente de su partido, Movimiento Ciudadano, un muy torpe Jorge Álvarez Máynez, politizara el tema acusando al gobierno federal de ser causante del problema hídrico y cerrando así la puerta a soluciones conjuntas que son urgentes en el caso de Jalisco. Y tres, el más grave desde mi punto de vista, engañar al pueblo de Jalisco con medidas que hoy sabemos en los hechos estaban tendientes a montar un lucrativo negocio multimillonario para empresas privadas, pero no para solucionar el sensible tema del agua potable en Jalisco y en Guadalajara en particular. Estos errores, estos excesos, esto que yo llamo abiertamente desvergüenza, perfilan claramente quién es el gobernador Pablo Lemus, que desde mi punto de vista debería ser llamado a cuentas por el Congreso ante este evidente acto de indolencia, de incapacidad o de franco intento de hacer negocio con el agua. Ninguna autoridad tiene derecho a convertir en mercancía un elemento tan esencial para la vida, pero tampoco ninguna autoridad tiene derecho a exponer a su sociedad a la tortura y al ataque policial feroz. Dos gravísimos actos que ha cometido Pablo Lemus y que creo que demandan la censura total y unánime de nuestra sociedad. Tenemos que señalarlo, tenemos que denunciarlo, pero sobre todo tenemos que impedirlo. Ese es mi comentario.
2: Pues ojalá que se cumpla lo de la no privatización, no como el domingo que dijo que no iba a haber represión y de todos modos ahí estuvieron los policías en contra de las familias que se estaban manifestando. Así que de esto seguiremos hablando. Luis Guillermo, te enviamos un fuerte abrazo.
7: Muy buenos días a todas y a todos.
2: Seguimos con este servicio informativo porque la Cámara de Diputados aprobó esta madrugada en lo particular la Ley de Ingresos para el Ejercicio Fiscal 2027, en la cual se avaló la estimación del Ejecutivo de contar con 10.6 billones de pesos el próximo año para financiar el gasto público. Durante esta discusión en lo particular, las y los diputados avalaron que los grandes contribuyentes también puedan pagar sus adeudos fiscales sin multas durante el próximo año. El estímulo se otorgará a aquellos contribuyentes que se pongan al corriente, presenten sus declaraciones pendientes y realicen el pago de impuestos en una sola exhibición, a más tardar el 31 de diciembre de 2027. Esta modificación se da luego de que el martes pasado la presidenta Claudia Sheinbaum asistiera al aniversario número 50 del Consejo Coordinador Empresarial, en donde justamente anunció la propuesta de regularización fiscal para las empresas. El dictamen fue enviado al Senado para su ratificación. Y justamente allá en el Senado también hay que decir que se aprobó la expedición revisión de la Ley General para el Fortalecimiento y Armonización Catastral y Registral. Esta nueva ley establece criterios y mecanismos de coordinación entre la Federación, las entidades federativas y los municipios para homologar y actualizar los catastros y registros públicos de la propiedad, y el objetivo es otorgar mayor seguridad jurídica sobre las propiedades a fin de reducir problemas de duplicidad de registros de escrituras. En otros temas, la presidenta Claudia Sheinbaum firmó el decreto mediante el cual se obliga a las plataformas digitales a retirar todos aquellos contenidos que promuevan la violencia, el abuso, acoso sexual, suicidio o lesiones autoinfligidas entre la población joven.
0: La presidenta Claudia Sheinbaum firmó el decreto que impone obligaciones a plataformas digitales para que retiren contenidos que promuevan la violencia contra niños y adolescentes, difundan violencia, abuso o acoso sexual, contenidos que induzcan el suicidio o lesiones autoinfligidas entre esta población. Tal decreto se publicará a partir de este día en el Diario Oficial de la Federación, a partir de lo cual las plataformas digitales tendrán 30 días para publicar las restricciones de acceso a este tipo de contenidos. De no cumplir con este decreto, se buscará legislar en la materia para que sea un ordenamiento más punitivo y legal.
4: Decreto que obliga a las plataformas digitales a retirar cualquier contenido que tenga que ver con violencia, acoso, abuso sexual, en el caso de cuentas de niñas, niños y adolescentes. Y tienen que desarrollar todo lo necesario para que así sea. Las plataformas estuvieron de acuerdo. Lo único que pidieron fue un mes para poder preparar sus plataformas para que esto sea una realidad. Y le vamos a dar seguimiento con la Agencia de Transformación Digital. Si vemos que no se está cumpliendo, entonces pasaríamos a una ley que también implicaría sanciones a las plataformas.
0: Por su parte, la consejera jurídica de la presidencia, Luisa María Alcalde, detalló los alcances del decreto y las prohibiciones expresas de las cuales los temas que no pueden llegar en redes sociales al acceso de infancias y adolescencias. Para Pulso de Radio Educación, Víctor Bárcenas.
2: Ante el Pleno del Senado de la República, el secretario de Relaciones Exteriores, Roberto Velasco Álvarez, reconoció que vivimos tiempos de presión, ruido e incertidumbre. Por ello, México se conduce con los principios que establece la Constitución Política y que han guiado al país durante generaciones, como la autodeterminación de los pueblos y la no intervención. Esto dijo el canciller en su comparecencia.
8: La diplomacia mexicana es una política de Estado que privilegia el diálogo y no permite la subordinación a intereses de otras naciones, aseguró el canciller Roberto Velasco al comparecer en el Senado en el marco de la glosa del segundo informe de gobierno de la presidenta Claudia Sheinbaum.
9: Nuestra política exterior es una política de Estado, producto de nuestra historia, nuestros valores y nuestra convicción de que la soberanía y el interés nacional no se negocian, no se limitan y no se subordinan a nadie. Las doctrinas Juárez, Carranza y Estrada siguen siendo su sustento y este gobierno las reafirma, actualiza para responder a los retos del presente. La diplomacia es el terreno del diálogo y de los acuerdos, pero también de la defensa de lo propio. Para un país cuya historia está marcada por invasiones e intervenciones extranjeras, el derecho internacional es nuestra principal arma.
8: Al referirse a la relación con los Estados Unidos en el contexto de la segunda administración del presidente Donald Trump y la presión migratoria, arancelaria y de seguridad, el encargado de la política exterior dijo que esta se basa en la cooperación, no en coyunturas estridentes.
9: Con esa convicción conducimos nuestra relación con Estados Unidos, con serenidad, firmeza y con diálogo permanente. Por instrucción de la presidenta Sheinbaum, esa relación se sustenta en los principios constitucionales de política exterior. Cooperamos desde la defensa de nuestros intereses y con la soberanía como punto de partida. Dialogamos con base en principios, no en coyunturas.
8: Para Pulso de Radio Educación, Carlos Calzada.
2: Y vamos a otras informaciones porque en Yucatán, jóvenes activistas alertaron sobre la intervención de empresas israelíes en el sector hídrico estatal. A través de una campaña en redes sociales bajo el lema "Lo que pasó en Gaza puede pasar en tu casa", los jóvenes afirmaron que se trata de una colonización silenciosa israelí en tierras de la península de Yucatán.
10: La aparición en un foro oficial del gobierno del estado de Yucatán de 6 empresas israelíes en Mérida ha desatado cuestionamientos y polémica política y social en redes sociales y en medios de comunicación en el estado de Yucatán. Las 6 empresas aparecieron en la Expo Proagro Innovación 2026 y estuvieron acompañadas, encabezadas, por el embajador de Israel en México, Yoed Magen, quien anunció que dichas firmas del ramo agroindustrial y de gestión hídrica buscan instalarse formalmente en la entidad. Cabe señalar que Mérida en particular padece una crisis hídrica desde hace 2 años aproximadamente, vinculada al crecimiento urbano, pero también a una gestión inadecuada por parte de la JAPAI, la Junta de Agua Potable, gestionada por el gobierno del estado de Yucatán. Hay una carta de intención firmada en junio de 2021 por el entonces gobernador de Yucatán, el hoy senador panista Mauricio Vila Dosal, con el Estado de Israel. La carta de intención, se dijo en su momento, tenía el objetivo de atraer inversiones extranjeras en sectores estratégicos como la agricultura en Yucatán, tecnologías de la información, cambio climático, educación superior y sobre todo en seguridad pública, lo que abre cuestionamientos serios y severos sobre la intervención del Estado de Israel en esta materia, porque se conoce. Para Noticieros Pulso de Radio Educación, Eduardo Giteras.
2: Ayer la jefa de gobierno de la Ciudad de México, Clara Brugada, rindió ante el Congreso capitalino su segundo informe de gobierno. Como parte de este informe, la mandataria capitalina entregó 4 iniciativas, 3 para la creación de leyes de beneficio emocional, del sistema de educación inicial, así como para establecer rentas justas y asequibles, además de una reforma a la ley de cultura cívica. También la jefa de gobierno aseguró que, digan lo que digan, no habrá aumento en el impuesto predial.
11: Clara Brugada, jefa de gobierno de la Ciudad de México, rindió su segundo informe de labores y destacó el cumplimiento del 82% de los 113 compromisos de campaña. Resaltó avances presupuestales, sociales y de seguridad, consolidando a la capital como el principal motor económico del país. La entidad con mayor inversión pública a nivel nacional, con un incremento del 55%, con autosuficiencia recaudatoria, aspecto en el que puso énfasis para aclarar que no se aumentarán los impuestos.
12: El rumbo financiero de la ciudad en 4 ideas. Primera, recaudamos más porque el pueblo tiene confianza a su gobierno. 2, invertimos más porque allá hay una gran visión de futuro. 3, reducimos la deuda porque tenemos responsabilidad. Y 4, alcanza más porque no hay privilegios ni corrupción en este gobierno.
11: Brugada Molina destacó que en materia de seguridad se alcanzó una caída histórica en el registro de homicidios en los últimos 29 años, lo mismo en delitos de extorsión, robo y despojo. Resaltó un compromiso especial con la causa de los desaparecidos, para lo cual se ha creado una coordinación interestatal para la restitución digna de estas personas.
12: El homicidio se encuentra en mínimos históricos, su menor nivel desde hace 20 años. Y tuvimos junio, julio, agosto y septiembre una tendencia de disminución del delito como nunca antes. El homicidio entonces, desde el 2019, ha reducido 53%. Y desde el inicio de nuestro gobierno ha reducido 18%. Los delitos de alto impacto han disminuido 62% desde el 2019 y han reducido desde que entramos a gobernar 19%. Desde 2024, en solo 2 años, el robo de vehículo con violencia ha disminuido 55%. Hoy evitamos 1 de cada 2 robos violentos de auto que ocurrían cuando entramos a gobernar. También emprendimos una lucha sin cuartel contra el despojo. En esta ciudad, el patrimonio de las familias se respeta y la propiedad se protege.
11: La funcionaria local destacó las obras de conectividad, trazabilidad de nuevas rutas y renovación de los vehículos RTP, trolebús, metrobús, así como la electromovilidad con el cablebús, tren ligero y la modernización del sistema de transporte colectivo metro. En materia de recuperación urbana, se refirió a las extensiones recuperadas y designadas para espacios recreativos infantiles y la construcción de las llamadas utopías, las cuales se contemplan lleguen a las 100. Adelantó que para el 2027 se planea la creación del Banco de la Ciudad de México y la construcción de manera conjunta con la Universidad Nacional Autónoma de México de una nueva escuela que dé cabida a cerca de 20,000 estudiantes. La mandataria local presentó 4 reformas: la ley de rentas justas, razonables y asequibles, la reforma a la ley de justicia cívica para mejorar los juzgados en esa materia y 2 reformas constitucionales, una para crear el sistema de educación inicial y la de bienestar emocional. Para Pulso de Radio Educación, Verónica Martínez Chavira.
2: Hoy se conmemora el Día Internacional de las Mujeres Rurales bajo el lema "Las mujeres rurales agricultoras cuidan la madre naturaleza". Un lema que rinde homenaje al trabajo que estas mujeres realizan diariamente para conservar semillas, proteger la biodiversidad, gestionar el agua y restaurar tierras degradadas. Para conmemorar este día, les invitamos a escuchar una cápsula que realizó nuestra compañera Eliud Hernández.
13: Que me devuelva la tierra que me han quitado los de arriba, porque es lo único que tengo, caramba, la tierra mía.
14: 15 de octubre, Día Internacional de las Mujeres Rurales, jornada dedicada a las que sostienen al mundo.
13: A repartirla en pedazos, a repartirla en pedazos, pa'l que no sabe semillar.
14: Son las 4 de la mañana. Mientras las ciudades todavía duermen, ellas ya están de pie. Prendieron el fogón, le dieron de comer a los animales, revisaron la milpa o el cafetal. Su labor no aparece en las estadísticas del Producto Interno Bruto. No tienen seguridad social y la tierra que cuidan no está a su nombre. A nivel mundial, las mujeres rurales representan 43% de la mano de obra agrícola, pero poseen menos del 15% de la tierra. Habla al respecto Carmen, integrante de la Red de Mujeres Artesanas, Cocineras Tradicionales y Productoras del Campo de la Huasteca Potosina Tlalij.
15: Soy Carmen, también soy una mujer nahua, y yo lo que creo que es bien importante, sí, desde la ruralidad, es que a veces el trabajo de las mujeres en el campo pues se invisibiliza muy fácil, porque como es un trabajo familiar, entonces puede que sea pues el señor el que va y corta el café y luego ya lo trae, pero la mujer es la que da valor agregado, lo tuesta, lo muele, lo empaca, y esa economía que entra a la casa pues pareciera que solo fue del que hizo la venta o del que tiene a su nombre el papel de la tierra. También sucede que pues la tierra no es nuestra, y hasta cuando hay separaciones de pareja pues es muy difícil que las mujeres podamos seguir teniendo la garantía del trabajo que ya hicimos en el cuidar las plantas, lo que se produce, porque ya tienes que reiniciar pues sola y desde cero. Entonces, para nosotras como organización es un paso muy importante el luchar, sí, por nuestras autonomías económicas y principalmente por lo que es la base de esas autonomías, que es la tierra, el trabajo, la semilla y el agua.
14: La Organización de las Naciones Unidas declaró 2026 Año Internacional de la Agricultura, porque las mujeres rurales son guardianas de la tierra y de la vida. Y no es metáfora. Desde pequeñas, ellas participan creando conciencia en la comunidad.
16: Yo soy Quetzali, tengo 13 años, y lo que realizamos en los talleres con las niñeces viene siendo dibujos, experimentos, y también vemos los temas de los polinizadores, de las plantas, de su lengua indígena, del agua, de la madre tierra. Bueno, yo me siento orgullosa de ser niña nahua y pues de cuidar la madre tierra.
17: La mano junta en la tierra, lo hacen de sol a sol.
14: En 1995, la Cuarta Conferencia Mundial sobre la Mujer en Beijing reconoció que sin las mujeres rurales no hay desarrollo posible ni cuidado de la madre tierra y sus recursos.
17: Hola, yo soy Sara Led Ramos de la Red de Mujeres. Soy cocinera tradicional y también soy ingeniera en industrias alimentarias. Creo que lo muy importante de esta relación que tenemos con la madre tierra, más que con la ruralidad, con nuestra madre tierra, es hacer un cuidado de la madre tierra, pero también alimentarnos de los alimentos que generamos en el campo, que producimos, y también como darle valor agregado para poder generar ingresos, y eso nos ayude a empoderarnos, a permitir que podamos tener acceso a una vida con dignidad.
14: Así que hoy, Día Internacional de las Mujeres Rurales, si comiste tortilla, si tomaste café, si en tu mesa hay un plato caliente de frijoles, piensa quién lo sembró. Evidentemente, no fue el supermercado. Fueron ellas, las mujeres rurales. Es Sara Led Ramos.
17: Hay una deuda que existe no solo de los países colonizadores, sino también de las invasiones que se hicieron en los territorios. Y lo único que necesitamos es justicia. No necesitamos ni contemplación, ni admiración, ni nada. Solo necesitamos espacios justos, un consumo lo más directo que puedas a los sistemas productivos, identificar nuestras raíces y promover que haya entornos y ambientes justos, insisto.
18: De allá yo vengo, de la montaña, verde la entraña de mi sustento.
14: Para Radio Educación, Eliud Hernández. Nos

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1: Hacemos contacto en este momento con nuestro compañero Víctor Bárcenas, quien ya nos tiene el reporte de la conferencia matutina del día de hoy. Hoy se ha hablado de el crecimiento económico, optimismo por los indicadores en la materia. Así que adelante, Víctor, te escuchamos.
2: Buen día, Alexia Cervantes. Un saludo a ti y a la audiencia de Pulso de la Mañana. Así es, estaba en esta conferencia la presidenta Claudia Sheinbaum. Se muestra con mucho optimismo por estos indicadores en materia de crecimiento económico, particularmente el que generó la Organización de Cooperación y Desarrollo Económico, la OCDE, quien ubica a México en el séptimo lugar de crecimiento económico en el segundo trimestre de 2026, con un promedio de 1.4 de crecimiento, esto por encima del promedio de la propia OCDE, que está en 0.07% el crecimiento. Aquí la explicación que da la presidenta.
3: El país con mayor crecimiento económico en este momento es Irlanda, después Israel, Eslovenia, Suiza, Lituania, Suecia, y después viene México, con un crecimiento del 1.4%. Y después vienen los diversos países, Colombia, Turquía, Polonia, Letonia, Dinamarca. El promedio de la Organización para la Cooperación y el Desarrollo Económico de todos estos países es del 0.7%. ¿Qué está impactando de manera importante al crecimiento económico de todos los países? Principalmente el precio de los combustibles y el acceso a los combustibles, además pues de una situación internacional vinculada con la nueva situación económica propuesta por el presidente Trump desde que llegó, de los aranceles, las tarifas, como dicen en Estados Unidos, los aranceles a nivel mundial.
2: La presidenta Claudia Sheinbaum explica que uno de los indicadores por los cuales y el sector que está propiciando este crecimiento económico es el sector de la construcción y el impulso de las obras de infraestructura que tiene su gobierno. Vamos a escuchar.
3: La construcción, decidimos hacer un programa muy ambicioso de infraestructura y eso nos está ayudando al crecimiento económico. Construcción, primero en vivienda, muy importante. Vivienda pública, todo el programa de vivienda para el bienestar, que además ha ayudado a la vivienda privada, a la construcción de vivienda. Y el segundo es construcción en general, carreteras, puertos, algo de aeropuertos, ferrocarriles, todo el programa de infraestructura que hemos presentado aquí. Entonces, la construcción ha impulsado de manera muy importante. La otra es el crecimiento de un sector que es electrónicos. Dado el crecimiento de Estados Unidos de la inteligencia artificial, hay muchas plantas en México que están creciendo para la producción de diversos elementos electrónicos. Y otros sectores, incluso la automotriz, que tuvieron en algunos casos estancamiento de algunas empresas, otras disminución por los aranceles de Estados Unidos y que hoy se están recuperando.
2: También esta mañana la presidenta Claudia Sheinbaum presumió otro indicador importante que detalla que en 10 años México contribuyó con la disminución de la pobreza en la región de América Latina, da a conocer una encuesta de la CEPAL, la Comisión Económica para América Latina, donde se detalla que se contribuye con el 60% de la reducción de la pobreza regional. Así lo explicó.
3: Entre 2014 y 2024, México contribuyó con el 60% de la reducción de la población en situación de pobreza en toda la región. Es decir, hay crecimiento, pero muy importante hay distribución de la riqueza. El crecimiento sin distribución de la riqueza, pues no necesariamente beneficia a la población. Aumento salarial, programas de bienestar permiten que haya una mayor distribución, reducción de la pobreza. Y un momento de México en donde estamos, pues incluso en mucho mejores condiciones que muchos países de esta organización a la que pertenece México desde los 90, donde están prácticamente todos los países desarrollados. Salió del INEGI una de manufactura. En agosto la actividad industrial aumentó 0.6% mensual, es decir, de julio a agosto aumentó 0.6. Pero si consideramos agosto del 2025 a agosto del 2026, creció 3.6% la actividad industrial.
2: Parte de las cifras optimistas que da esta mañana la presidenta Claudia Sheinbaum respecto del crecimiento económico del país, sobre todo a partir del segundo semestre de este 2026. Es el reporte que tenemos esta mañana.
1: Gracias por esta información, Víctor Bárcena. Seguimos en contacto.
2: Claro que sí. Muy buen día.
1: Y la Comisión Nacional del Agua informó este jueves que Trudy se intensificó a huracán categoría 1. Al corte de las 6 de la mañana, Trudy registraba vientos máximos sostenidos de 120 kilómetros por hora, con rachas de hasta 150 kilómetros, y autoridades pronostican lluvias intensas en Oaxaca y en Guerrero. Mientras tanto, hay que decir que Simón ya se degradó a tormenta tropical y se encuentra estacionada cerca de Cabo Corrientes, en Jalisco. No obstante, las autoridades de Protección Civil piden a la población no confiarse, considerando los estragos de Rachel en Baja California ya como tormenta tropical. De hecho, el gobierno de Baja California actualizó a 9 el número de muertos por los remanentes de Rachel en el municipio de Ensenada. Y vamos ahora con información internacional, porque el presidente de El Salvador, Nayib Bukele, aseguró que tiene un plan bajo el cual se ofrecería liberación anticipada y condicional para personas encarceladas por colaborar con las pandillas que hayan cometido delitos menores. Organizaciones defensoras de los derechos humanos han pedido a Bukele que reconozca que el estado de excepción que decretó hace 4 años y medio ha violado los derechos humanos, pero Bukele arremetió contra estas críticas y dijo que ¿dónde estaban estas organizaciones cuando mataban a 30 personas al día? El reporte de esta información con AFP.
4: El presidente de El Salvador, Nayib Bukele, afirmó el martes que su gobierno evalúa una liberación anticipada y condicional de detenidos durante su guerra antipandillas que sean culpables de colaborar con esas bandas criminales.
5: Creo que beneficiaría más o menos a un 50%, más o menos, de los presos que hay en El Salvador que han colaborado con pandillas con una liberación anticipada. O sea, es culpable, pero liberarlo condicionalmente, ¿no? O sea, liberarlo con monitoreo.
4: Unas 93 mil personas han sido encarceladas bajo un régimen de excepción vigente desde hace 4 años, que redujo la criminalidad a mínimos históricos, pero que según ONGs y un grupo de expertos de la ONU han derivado en crímenes de lesa humanidad. Según la organización humanitaria Socorro Jurídico, al menos 30 mil detenidos son inocentes y más de 500 han fallecido bajo custodia estatal.
5: Estamos evaluando los casos para ofrecer una liberación anticipada, condicional, a una gran cantidad de reos que sí son culpables, sí merecen estar en la cárcel, pero en las condiciones especiales en las que vivía nuestro país, tal vez se puede hacer una excepción con una gran cantidad de ellos.
4: Abraham Abrego, director legal de la ONG Cristo Sal en el exilio, dijo a la AFP que revisar los casos de personas inocentes detenidas es una reiterada demanda de los grupos de derechos humanos, pero advirtió que determinar la culpabilidad corresponde al sistema de justicia, no al ejecutivo, y cuestionó que Bukele llamara colaboradores de pandillas a los posibles beneficiarios, en lugar de reconocer que hay inocentes en prisión.
1: Miles de personas marcharon en las principales ciudades de Colombia en rechazo a las políticas del presidente Abelardo de la Espriella en la primera jornada de protestas, apenas 2 meses después de haber iniciado el gobierno del derechista. Convocados por la oposición liderada por el expresidente izquierdista Gustavo Petro, sindicatos, comunidades indígenas, estudiantes y feministas se manifestaron con cánticos y consignas. En Bogotá, la marcha fue encabezada por el senador izquierdista Iván Cepeda, quien aseguró que de la Espriella quiere acabar con las conquistas sociales, acabar con la reforma agraria y pisotear el salario mínimo.
6: Vivió la primera jornada de paro nacional del gobierno de Abelardo de la Espriella, convocada por sindicatos, sectores educativos y la oposición liderada por el exmandatario Gustavo Petro. Miles de personas acudieron al llamado del expresidente para expresar su inconformidad frente a las políticas laborales, educativas, económicas y sociales de la actual administración, como lo señala la estudiante Natalia Durán.
7: Porque los jóvenes, los viejitos, los estudiantes, los trabajadores y todos los que estamos en esta marcha no estamos de acuerdo con este gobierno.
6: Durante la jornada, los manifestantes mostraron su descontento frente a las promesas incumplidas por el gobierno que llegó al poder el pasado mes de agosto. Así lo expresó el docente universitario Ricardo Ladino.
8: El señor Abelardo prometió un poco de cosas a la ciudadanía y hoy está haciendo cambios que nos afectan.
6: El presidente de la Espriella había hecho un llamado reiterativo para que la jornada transcurriera de manera pacífica, mientras manifestantes como Daira López exigieron claridad frente a las inversiones y ayudas aprobadas por el gobierno tras el terremoto que sacudió parte del país el 10 de agosto.
7: Estamos totalmente en contra de lo que propone este presidente, estamos a favor de que se hable acerca de lo que pasó con los el recaudo que se hizo para las víctimas del terremoto, porque de eso tampoco se habla.
6: Aunque las marchas transcurrieron en su mayoría de forma pacífica, en horas de la noche se registraron enfrentamientos entre algunos manifestantes y la fuerza pública en el centro de la capital. Opositores del gobierno advirtieron nuevas jornadas de paro en los próximos meses. Desde Bogotá, este fue un informe de Diana Jayón para Radio Francia Internacional.
1: Luis Inácio Lula da Silva, presidente de Brasil, denunciará a través de su partido a la empresa tecnológica Meta de Mark Zuckerberg ante la Organización de Estados Americanos por una presunta interferencia en el proceso electoral. El Partido de los Trabajadores de Lula, que enfrentará el balotaje el 25 de octubre con el derechista Flavio Bolsonaro, sostiene que Meta lo perjudica con restricciones a sus contenidos tanto en Instagram como en WhatsApp. Meta negó la acusación y alegó problemas técnicos que no habrían ocurrido solo en Brasil. En medio de esta campaña de segunda vuelta, el Senado de Brasil aprobó por 75 votos a favor y uno en contra una reforma constitucional para reducir la jornada laboral de 44 a 40 horas semanales y establecer una semana laboral de 5 días. El reporte con Radio Francia Internacional.
9: El presidente Lula da Silva se anotó un tanto importante la noche del miércoles. El gobierno logró sacar adelante una propuesta para modificar la Constitución y reducir la jornada laboral. La propuesta llevaba meses encallada en el Congreso, pero finalmente el Senado la aprobó con una amplia mayoría, 75 votos a favor y uno en contra. Los partidos de la derecha, incluido el senador y aspirante a la presidencia Flavio Bolsonaro, eran inicialmente contrarios, pero acabaron votando a favor por la presión popular y por el miedo a perder votos. La medida tiene una alta aprobación entre los brasileños, más del 70% están a favor. La nueva norma reduce la jornada laboral de 44 a 40 horas semanales y obliga a que haya al menos 2 días de descanso y todo ello manteniendo los mismos salarios. La reducción de la jornada laboral surgió como un movimiento de base en las calles hasta que el gobierno de Lula lo asumió como una bandera propia y más recientemente lo acabó convirtiendo en una baza electoral. Brasil celebra la segunda vuelta de las elecciones el 25 de octubre. Las encuestas muestran un empate técnico entre Flavio Bolsonaro y Lula, aunque con una pequeña ventaja para el líder de la ultraderecha. El presidente confía en que la reducción de la jornada le acabará de dar el impulso que necesita para remontar. Desde Río de Janeiro, Joan Royo para Radio Francia Internacional.
1: Las marchas estudiantiles se ampliaron y además de Francia, ahora estudiantes españoles se manifestaron en Madrid, donde iniciaron una huelga indefinida en centros de educación superior para exigir mejoras ante los recortes en los servicios públicos ordenados por la derechista Isabel Díaz Ayuso. El paro en la educación pública española alcanza prestigiosas universidades como la Complutense de Madrid. Miles se manifestaron en las calles del centro de la capital española, mientras que en la Puerta del Sol permanecen desde hace 2 semanas un campamento en protesta por el encarecimiento de la vivienda. Las autoridades españolas han anunciado acciones judiciales para que despejen el área pública de la Puerta del Sol.
10: Tras más de 2 semanas de acampada en la Puerta del Sol, el cansancio empieza a notarse entre los manifestantes que reclaman soluciones a la crisis de la vivienda en España. Entre tiendas de campaña y toldos han creado una pequeña comunidad en pleno centro de la capital, donde reparten alimentos, cuentan con asistencia sanitaria y se organizan para mantener limpio el espacio. Pero las condiciones son difíciles, no tienen baños propios y muchos apenas duermen. Aún así aseguran que la solidaridad y el apoyo mutuo les dan fuerzas para seguir.
11: Yo diría que estamos en el momento que más cansados estamos, pero también más organizados y más ilusionados. Esta es el tablón donde pedimos las donaciones de comida y de otros materiales que necesita el campamento y simplemente la gente de Madrid pasa por aquí y nos lo traen.
10: Mientras tanto, aumenta la presión institucional para poner fin a la protesta. La Comunidad de Madrid ha anunciado que agotará todas las vías judiciales para conseguir el desalojo. Los acampados, por su parte, insisten en que quieren ser escuchados.
12: Con este sistema no podemos tener aspiraciones. Muchos de nuestros jóvenes e hijos han tenido que salir a Londres, a París, a buscarse la vida, a Ámsterdam. Y por eso este es un acto de presencia, de presión. Nosotros estamos presionando a este régimen, a este sistema. Claro que no vamos a ir, nos vamos a ir pausadamente y cuando lleguemos a un acuerdo.
1: El Ministerio de Justicia de Francia informó que la policía ha detenido a un total de 7.950 personas en el marco de las masivas protestas estudiantiles que sacuden al país. Las protestas comenzaron, recordemos, a mediados de septiembre, impulsadas por los estudiantes de secundaria en rechazo a los horarios saturados, la escasez de profesores y el deterioro generalizado de la infraestructura pública. Las fuerzas de seguridad han reprimido este movimiento con el lanzamiento de gases lacrimógenos y el despliegue de camiones cisterna con cañones de agua. Y en medio de estas protestas en Francia se dio un hecho peculiar. Los refrigeradores de tiendas de abarrotes sufrieron un ciberataque que provocó la pérdida de millones de euros luego de que los productos congelados se echaron a perder. Las autoridades de ciberseguridad de Francia advirtieron que un nuevo ataque podría ocurrir mientras las tiendas repongan las existencias.
13: Los supermercados en Francia estaban reponiendo existencias el miércoles, días después de sufrir un ciberataque que provocó que la temperatura de los refrigeradores se disparara hasta los 50 grados centígrados, obligando a las tiendas a desechar productos frescos y congelados. Sin embargo, la autoridad francesa de ciberseguridad advirtió que el ataque podría seguir a 30 grados centígrados, obligando a las tiendas a desechar productos frescos y congelados. Sin embargo, la autoridad francesa de ciberseguridad advirtió que

0: servicios en línea y a los centros de distribución de la gran cadena neerlandesa Albert Heijn.
1: En otros temas, el presidente de Estados Unidos, Donald Trump, reconoció que probablemente se pasó un poco de la raya con Irán y afirmó que no saben con quién están tratando. Esto durante un mitin de campaña para las elecciones legislativas de mitad de mandato en Arizona. Sus líderes ya no están. Ese es uno de los problemas. Quizá me haya pasado de la raya. Lo siento porque ya no sé con quién demonios estamos tratando. Esto declaró en un discurso de campaña en Bullhead City. En otra declaración, Trump aseguró que le hicieron prometer que no eliminaría a más dirigentes iraníes. Se los prometía, afirmó, sin precisar a quién le pidió ese compromiso ni en qué circunstancias lo asumió. Y al menos 27 alumnos y una profesora murieron al derrumbarse el techo de una escuela privada en Peshawar, en el noreste de Pakistán. La mayoría de las víctimas son menores de 13 años.
2: Tragedia en Pakistán. 27 alumnos y un profesor murieron el jueves al derrumbarse el techo de un colegio en Peshawar, al noroeste del país, según un alto cargo de un hospital local. Otra treintena de personas resultaron heridas en el accidente, de las cuales 6 se encontraban en estado crítico. Los rescatistas temían que hubiese más niños todavía atrapados bajo los escombros.
1: Gracias por sus comunicaciones esta mañana. Saludos para Gerardo Cuevas, que nos escucha aquí en la Ciudad de México. Dice, gracias por escucharles en otro gran día. Nos desea un gran día, dice, a todo el equipo de Radio Educación, a su servidora, muchísimas gracias. También Víctor Manuel dice, presente en Pulso Matutino desde Temascalcingo en el Estado de México. Ricardo Padilla, Víctor Hersho nos está escuchando en Naucalpan. Víctor Linares, saludos también para Jorge Rubio, para Juan Mercado en Orizaba, Veracruz, Juan Antonio Vázquez, Cecilia Ramírez Ruiz, también A.B. Nájera y Laura Mackenzie. Va el pilón para Rubén Treviño, él nos está escuchando en la Alcaldía Tláhuac. Quiero decirles que trabajamos para ustedes en la redacción Aida Aguilar, la Coordinación Nacional de Ángeles Medina, Coordinación Internacional y Realización de Manuel Mora. En la edición y grabación digital, Gregorio Nájera y Fortino Longines, los controles técnicos en cabina, Gonzalo Arteaga, y en la lectura de la información, Alexia Cervantes. Muy buen día.
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2: Las redadas de ICE están en aumento, principalmente por las mañanas en carreteras, campos de cultivo, proyectos de construcción y comercios. Para reportar algún operativo a las redes de apoyo en el Valle, puede llamar al 559-206-0151, en el Condado Kern 661-432-2230 y en Santa Bárbara, Ventura y San Luis Obispo 805-870-8855.